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0: ¿Cómo estuvo esa clase, Leo?
1: Bastante bien. ¿Llevas mucho tiempo esperándome?
0: Un poco, pero te quiero mucho, mi amor.

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1: ¿Qué tal? Buenos días, ¿cómo están? Saludo especial en esta mañana de domingo, domingo de inolvidables, aquí en Bésame 93.7, en la emisora que te enamora. Los invitamos para que ustedes estén en contacto a través del 301-1642-937 en este 12 de julio del 2026, en este puente festivo que estamos disfrutando aquí en Colombia. Y nosotros recordando todas estas melodías que han dejado huella en nuestro corazón, en nuestra mente, en nuestro espíritu. Por ejemplo, esta canción que viene a continuación la hace la agrupación argentina Los Moros y tiene como título Mi Gran Amor Se Ha Ido. Y Bésame es la emisora que te enamora con las inolvidables.

El príncipe de la canción José José nos entregaba este tema titulado Tú me estás volviendo loco, canciones que hacen parte de las inolvidables en Bésame. Durante este fin de semana las estamos recordando. No olviden que mañana también tendremos inolvidables para que estén ahí con nosotros sintonizados. Y de José José nos vamos para escuchar a otro José, pero él es José Luis Rodríguez, más conocido como El Puma, y El tiempo se nos va. Canciones para recordar a esta hora de la mañana a través de Bésame.

En sintonía están con nosotros a través del WhatsApp de Bésame 301-1642-937. Un saludito para todos los amigos que nos escuchan en la parte rural de la ciudad de Pereira y en los diferentes corregimientos y veredas de nuestro eje cafetero. Están ahí sintonizados con Bésame en este domingo y recordando las inolvidables aquí en Bésame, la única emisora en Pereira que te pone baladas 24 horas del día, los 7 días de la semana. Llegan Los Temerarios, la canción titulada Te Quiero, domingo de inolvidables, únicamente aquí en Bésame 93.7.

0: La voz de Leopoldo Dante Tevez, más conocido como Leo Dan, y su canción Más Dulce Que Tú en esta mañana de domingo de Inolvidables con Bésame, la emisora que te enamora. Les recuerdo que ustedes pueden seguirnos en redes sociales, en TikTok, Bésame Pereira 937, y en Instagram, arroba Bésame Pereira. Paisaje es la canción que viene a continuación con el señor Franco Simone en este domingo, domingo de Inolvidables, a través de Bésame.
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1: Mañana de domingo de Inolvidables con Bésame 93.7, la emisora que te enamora. Te invitamos para que estés en contacto con nosotros, 301-1642-937. Por acá llega Don Franco De Vita, la canción Lo que espero de ti. Las Inolvidables en Bésame, la emisora que te enamora.

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El señor Charles Aznavour, la canción titulada Venecia sin ti, en este domingo de Inolvidables con Bésame, la emisora que te enamora. No olviden que ustedes a través de la página bésame.fm, además de tener noticias de sus artistas favoritos, pueden escucharnos en un bannercito que hay en la parte inferior. Ahí dice Bésame en vivo y seleccionan la ciudad de Pereira para que estén con nosotros. Vamos a recordar una canción que interpretaron los chicos de Los Terrícolas de Venezuela, una agrupación que nace en Puerto Cabello, allá en Venezuela. Y vamos a recordar este tema titulado Llorarás. Y escuchas Bésame, la emisora que te enamora, con Las Inolvidables.

Luis Ángel Márquez, su canción Lluvia, las inolvidables en Bésame en esta mañana de domingo. Recuerden que mañana también tendremos inolvidables para que estén ahí con nosotros recordando todas estas canciones espectaculares. Y una canción que es de 1978 en la voz del señor Albert Louis Hammond, más conocido como Albert Hammond. Vamos a recordar el tema titulado Fantasma. Domingo de inolvidables únicamente aquí en Bésame.

0: Él es Juan Antonio Labra y nos traía esta muy buena canción titulada Te Quiero. Cerrando esta hora de Inolvidables aquí en Bésame, llega el momento para escuchar a la voz del panameño Basilio, que tiene muchas canciones espectaculares como Volver a Enamorarte, Como Tú, Cisne Cuello Negro, Cisne Cuello Blanco. Y una de ellas es Tú Ni Te Imaginas, que luego, unos años después, el conjunto Chaney pues lo hizo muy popular en el género de la salsa, pero aquí lo vamos a escuchar en su versión original, Tú Ni Te Imaginas, y la escuchas aquí en Bésame.
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1: Te seguimos acompañando en la mañana del domingo, hoy 12 de julio del 2026. Recuerden que ustedes pueden estar en contacto con nosotros en el 301-1642-937. Aquí llega don Oscar Golden, la canción La culpa fue de esa muchacha. Hace parte de Las Inolvidables en Bésame, la emisora que te enamora.

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Vicky Carr, Discúlpame, es la canción que recordábamos a esta hora de la mañana en Las Inolvidables de Bésame, la emisora que te escucha, te acompaña y te enamora. Un saludo muy especial para todos los amigos conductores de bus, de taxi, de vehículo particular que a esta hora amplifican la señal de Bésame, y a quienes están, por ejemplo, haciendo un poquito de ejercicio, van ahí con los audífonos, escuchando buena música, buenas baladas, únicamente aquí en Bésame. Quiero decírtelo, es la voz del tocayo, de Juan Sebastián. A esta hora escuchas Bésame y Las Inolvidables.

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Todo me sabe a ti, él es Alejandro Bezzani, a esta hora disfrutas de las inolvidables, hoy domingo, aquí en Bésame 93.7.

Cerrando esta hora de Inolvidables con el señor Braulio, que viene con este tema titulado En la cárcel de tu piel. No olvides comunicarte a través del 301-1642-937. Escuchas Las Inolvidables en Bésame.

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1: Seguimos disfrutando de las inolvidables de Bésame, además para recordarlas porque hacen parte de nuestro corazón, de nuestra mente, de nuestro espíritu, y te invitamos para que nos sigas en las redes sociales, en TikTok, Bésame Pereira 937, y en Instagram, @ Bésame Pereira. Llega el señor Daniel Velázquez con la canción Vete, Vete en las inolvidables de Bésame.

Son canciones que definitivamente nunca pasarán de moda, como esta que recordábamos con el príncipe de la canción, precisamente Don José José y El Triste. Bésame es la emisora que te enamora con Las Inolvidables en este domingo, recordándoles que ustedes pueden estar en contacto a través del WhatsApp de Bésame 301-1642-937. Yo quiero ser tu amor, él es José Luis Rodríguez el Puma. El venezolano nos trae esta muy buena canción a esta hora de la mañana en Bésame y Las Inolvidables.

Él es Rafael, el monstruo de la canción, con su tema titulado Estar Enamorado, y sigues disfrutando de las inolvidables de Bésame durante este puente festivo. Mañana también tendremos más de las inolvidables, claro, únicamente aquí en Bésame, la emisora que te escucha, te acompaña y te enamora. Franco De Vita llega a continuación con el tema titulado No Hay Cielo, y disfrutas de las inolvidables en Bésame.

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La voz de Mari Trini, la recordábamos con esta canción titulada Yo no soy esa, y cerremos esta hora de Inolvidables con el señor Sabu, con su canción He tratado de olvidarte. Y no olvides que tú puedes escucharnos a través de la página besame.fm y también seguirnos en redes sociales, en TikTok Bésame Pereira 93.7 y en Instagram @BésamePereira. Escuchas las Inolvidables de Bésame.

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1: 60 minutos de más inolvidables en este domingo a través de Bésame 93.7, la emisora que te enamora. Y llega el momento para seguir recordando más canciones, porque vamos a continuación con el dúo dinámico que llega para interpretarnos la canción Perdóname. En la mañana del domingo escuchas Bésame y las inolvidables en este 12 de julio.

Intérprete español Juan Pardo y este tema titulado Mi Guitarra, como para disfrutar así en el fin de semana y más con Puente Festivo al lado de Bésame y Las Inolvidables. No olvides que tú puedes estar en contacto ahí disfrutando de la programación de Bésame las 24 horas del día, los 7 días de la semana, a través de la página bésame.fm, seleccionando la ciudad de Pereira o descargando la aplicación Bésame FM Radio, que es muy fácil instalar en el celular o en la tablet para que estés ahí conectado con nosotros. Llega Marcelo Dupré, la canción Tú Me Sabes Conquistar, y escuchas Bésame y Las Inolvidables.

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Llega esta canción con el señor Alfonso Paino, titulada La Llama del Amor, en Las Inolvidables, hoy domingo aquí en Bésame.

0: Eran los Iracundos y su canción Las Puertas del Olvido, en una hora más de canciones que seguimos disfrutando y en este domingo de Inolvidables con Bésame, la emisora que te enamora. Y como estamos cerrando esta hora de buena música, llega Cóncavo y Convexo para recordar la canción en la voz del más romántico de Brasil, don Roberto Carlos, en Bésame, la emisora que te enamora. Un saludo para todos los amigos que nos escuchan en el norte del valle, en todos los municipios del norte del valle, ahí conectados con Bésame.
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1: Partimos en dos este día domingo, domingo de inolvidables con Bésame 93.7, la emisora que te enamora, y te seguimos acompañando e invitándolos para que se comuniquen al WhatsApp de Bésame 301-1642-937. Luis Miguel, El Sol de México, llega con esta canción para recordar y que tiene como título Usted. Escuchas Bésame 93.7. Usted.

Tiempo para amar, una canción que recordábamos con Claudia de Colombia en este mediodía de domingo de Inolvidables a través de Bésame, la emisora que te enamora. No olviden que mañana también tempranito estaremos con todas esas melodías que han dejado huella en nuestro corazón, en nuestra mente y en nuestro espíritu. Pero mientras tanto, sigamos disfrutando y recordando esas canciones, como esta que viene con Demi Rusos, titulada Canción de Boda. Domingo, mediodía de Inolvidables aquí en Bésame.

Es bastante agradable recordar esta canción, Corazón de Poeta, con la inglesita Janet, en este mediodía de domingo con Bésame y Las Inolvidables. Como estamos recordando todas estas canciones maravillosas que hacen parte de nuestro corazón, de nuestra mente, de nuestro espíritu, llega este tema titulado Reina de Corazones. No olvides seguirnos en las redes sociales, en TikTok, Bésame Pereira 93.7, y en Instagram, @Bésame Pereira. Escuchas Bésame, la emisora que te enamora.

Soy Sebas Ospinas, a este momento los estuve acompañando. Bendiciones para todos, sigan disfrutando de la programación de este fin de semana con puente festivo incluido, buena música, inolvidables de Bésame y mucho más para que estén ahí con la emisora que los enamora. Más adelante estará con ustedes el DJ Jonathan. Por ahora los dejo con esta canción que hace el señor Miguel Gallardo y tiene como título Hoy Tengo Ganas de Ti. Bésame es la emisora que te enamora. Bendiciones para todos, cuídense mucho. Chao.

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1: Hola, ¿qué tal? Buenas tardes. ¿Cómo lo van pasando en este domingo, fin de semana, con Bésame, la emisora que te enamora? Me encanta acompañarlos mientras ustedes están en la casa relajaditos, descansando el día de hoy. Muchos están trabajando, gloria a Dios, hay trabajo. Muchos están paseando. Qué rico que lo aprovechen al máximo al lado de sus seres queridos. Y gracias por permitirnos ser su mejor compañía. Somos la única emisora que te pone música romántica a las 24 horas al día. Somos Bésame 93.7 de Pereira para todo el mundo. Nos encanta que ustedes nos reporten sintonía y saber que están ahí disfrutando de esas canciones espectaculares y maravillosas como esa que hace Miriam Hernández. Mañana tú escuchas Bésame, la emisora que te enamora.

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Recordando la voz de Beto Fernández, llevaré, tú escuchas Bésame, la emisora que te enamora en este domingo fin de semana. 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Mucho contenido, mucha información, muchas noticias de sus artistas favoritos y muchísimo más. Todo eso se lo van a encontrar por allí. Ustedes nos siguen, le pueden dar me gusta a las publicaciones, pueden comentar. Es otra forma que ustedes puedan interactuar con nosotros a través de las redes sociales. Recuerden, Bésame Pereira en Instagram y en TikTok, Bésame Pereira 93.7. Aquí llega Emmanuel, esa triste guitarra, tú escuchas, Bésame.

Cuba se escucha Bésame, en Dos Quebradas se escucha Bésame, en Santa Rosa se escucha Bésame, en Cartago ni que se diga, en el norte del Valle se escucha Bésame, y en todo el mundo también disfrutan de la buena música de Bésame, la única emisora que te pone música romántica las 24 horas al día. Aquí llega Aipu con esa muy buena canción, Tantos Deseos de Ella. 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
1: Aquí estamos iniciando una hora de música en este domingo fin de semana con Bésame. Por ahí vendrá Diango, José José, Yuri, Daniel Magal, Joan Manuel Serrat, Rafael, José Luis Perales. Pero antes vamos a disfrutar esta muy buena canción que hace Franco De Vita, el venezolano. La mejor música romántica la disfrutas aquí en Bésame, la emisora que te enamora.

Saludo muy especial para Juan Pablo, para Martica, también para Luisa, que nos reportó sintonía. Don Julio, ¿qué más? ¿Cómo está? Un abrazo enorme para vos y toda la gente linda en la Terma Nuevo. También escuchan Bésame, la emisora que te enamora. Aquí llega esa muy buena canción que hace Joan Manuel Serrat, Vagabundear. Lo escuchas, Bésame.

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Bésame FM Radio. ¿Qué tal si seguimos disfrutando de buenas canciones en este domingo, fin de semana? Y aquí llega Lolita, No Renunciaré. 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
1: Aquí iniciamos 60 minutos cargados de buena música y de buena programación. El domingo, fin de semana y la mejor música romántica siempre te la pone Bésame, la emisora que te enamora. Recuerden ustedes seguirnos en nuestras redes sociales, arroba Bésame Pereira en Instagram y en TikTok, Bésame Pereira 937. Aquí llega hasta muy buena canción con el Sol de México, Luis Miguel. La media vuelta, escuchas Bésame.

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Si a ustedes los que les gusta disfrutar de canciones como esta de José Augusto que acaban de escuchar, La Verdad Siempre Aparece, pues los invito para que cada fin de semana ustedes se programen con nosotros y nos acompañen en las inolvidables de Bésame, sábados, domingos y lunes festivos en las mañanas, para que la pasen ustedes súper bien, recordando toda esa música de los 60, 70, 80 y más. Las inolvidables de Bésame. Ahí les queda cordialmente la invitación. Silvana Di Lorenzo llega con esa muy hermosa melodía que pasa entre los dos. 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No puedo.

Saludo muy especial para Fabiola, para Julio César, también un abrazo enorme. Javier, ¿qué más, mijo? Toda la gente linda en El Porvenir. En Córdoba, Quindío, también escuchan Bésame. En Tuluá Valle, en el Parque Industrial, en la Ciudad del Café. Tenemos una gran audiencia. Y nuestro gran amigo Gustavo Adolfo Romero, siempre fiel oyente de Bésame. La música avanza en esa tarde de domingo. Ya que llega Sandro con Penas. Tú escuchas Bésame, la emisora que te enamora.

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1: Ese soy yo y lo sigo acompañando en la tarde de ese domingo, fin de semana, con Bésame, la emisora que te enamora. 301-1642-937, la línea WhatsApp de Bésame, para que ustedes entre semana, cuando nos quieran pedir una canción, cuando nos quieran reportar sintonía, cuando nos quieran preguntar algo, pues lo puedan hacer. 301-1642-937. Aquí llega Cómplices, es por ti, tú escuchas.

Les tengo una invitación muy especial y es para que entre semana ustedes se conecten con nosotros en Bésame en la Mañana. Noticias, chismes de farándula, buena música romántica, tema del día para que ustedes también interactúen con nosotros después de las 7 de la mañana y muchísimo más, pero desde las 6 de la mañana los estamos acompañando. Sebas Ospina y quien les habla, DJ Jonathan. Bésame en la Mañana, ahí está para que se programen con nosotros y la pasen súper bien. Aquí llega Rabito con esta muy buena canción, La Flor de la Canela. Tú escuchas Bésame, la emisora que te enamora. Déjame.

Vamos con la buena música y con la buena programación en este fin de semana con Bésame Nelly. Saludito muy especial en el centro, se escucha Bésame y los amarillitos también. Un abrazo enorme, los amigos conductores de Buseta, mil bendiciones. Toda la gente linda en Boston, Estados Unidos, también se sintoniza con Bésame. Molimientos Quebradas también reportaron sintonía, Cañaveral, San Diego. Toda la gente linda de Providencia, en especial para Andresito García y los muchachos de La Delicia de Mauro. Un abrazo enorme en Cuba, en Madrid, España y en Cartago, también en el norte del Valle tenemos una gran audiencia. La música avanza y aquí llega Junior con esa muy linda canción. Fue su voz. 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
1: Iniciamos otra hora de música con Bésame, la emisora que te enamora. Música en esta hora con Roberto Carlos, Rocío Durcal, Nicola Di Bari, por ahí vendrá también Jerónimo, vendrá Camilo VI, si les gusta la música de Franco De Vita. Pero antes vamos a disfrutar esa muy buena canción que hace Compañía Ilimitada. ¿Cómo decirte que somos la única emisora que te pone baladas las 24 horas al día? Somos Bésame, la emisora que te enamora. ¿Cómo de-

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Recuerden visitar nuestra página web www.besame.fm, porque por allí se van a encontrar con mucha información, con muchas noticias, con información relacionada con sus artistas favoritos, chismes de farándula, notas de turismo, notas de salud, bueno, mucha información que se van a encontrar por allí, mucho contenido de su interés, así que vayan y visiten nuestra página web www.besame.fm. aparte de que ahí también se van a encontrar una barrita gris oscurita en la parte inferior ahí de la página web que dice cambiar ciudades. Ustedes simplemente ahí ponen la ciudad de Pereira y así de fácil van a poder disfrutar obviamente de la mejor música romántica y lo mejor desde cualquier rincón de ese planeta. Ahí está entonces www.besame.fm. la música avanza y aquí llega esta muy buena canción, Sin una ilusión, Moby Dick. ¿Escuchas?

0: Pues sí, es verdad, me voy, pero los dejo con buena música y con buena programación. Ustedes tranquilos que la música no para. Somos la única emisora que te pone música romántica las 24 horas al día. O sea que ahorita, en el resto de tarde y noche, en la madrugada, a cualquier hora del día, disfrutan ustedes de las mejores baladas románticas. Soy el DJ Jonathan, feliz de acompañarlos en la tarde de este domingo, fin de semana. Mañana, desde muy tempranito, estará mi compañero Sebas Ospina presentándoles las inolvidables de Bésame para que ustedes lo acompañen y disfruten de esa música de los 60, 70, 80 y más. Me despido con esta muy buena canción que hacen Los Ángeles Negros, como quisiera decirte. Cuídense mucho y no dejen de escuchar Bésame, la emisora que te enamora. Bendiciones para todos. Chao.
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